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0: 7:45, 7:45. Buenos días a los que recién se están conectando, a los que están quejándose de que no hay página web. ¿Qué web este Armandi no conecta pronto? Hable serio.
1: Mi culpa.
0: Ya está, pero ahorita dijo el Armandi, ya arreglé, darán viendo, den probando si es que ya estamos saliendo en la web. Al señor Anderson Mesa, que se está quejando que no estamos en la web, de viendo, de chequeando, confirme si ya estamos o no estamos. Gracias también a la página de Los Lagos, que está transmitiendo el programa también. Ay, me muero. Sí, bueno, como es lunes, los lunes casi siempre viene el doctor Rodolfo Marino Canchala, el doctor Perruño.
2: Ya se Gatuño. Acabaron, doctor.
3: Ya, no,
2: doctor,
3: seguimos, ya viene el pase del niño. Buenos días,
0: con San Juanes.
3: Claro.
0: Hablé serio. Ayer vi que había San Juanes en Natabuela.
3: Ya ve.
0: Cierto que había ayer San Juanes.
2: Acaba,
0: sí. Y el post decía, la última y nos vamos. Pero ya es dos veces que veo eso ya, la última y nos vamos. Usted que es sanjuanero, ¿qué opina?
2: Ya es
0: demás,
2: ya.
0: Ya
3: está
0: bien.
3: La gente se divierte. Pasa feliz, se quita el estrés.
2: Oiga, desde mayo, junio, julio, agosto, septiembre.
4: Cinco meses.
0: Y en octubre, por Halloween, saben, desde el baile también.
3: El día del veterinario.
0: ¿Qué más, doctor? ¿Cómo le ha ido? ¿Cómo le va? ¿Cómo están los animalitos en estas temporadas de cambio climático?
3: Los cambios climáticos siempre van a dar preocupación en las mascotas. Hay que tener mucho cuidado, especialmente con los programas de vacunación. Porque los cambios de clima siempre van a producir alguna especie de síntomas en los animalitos. Y si no están vacunados, pues vienen las enfermedades virales como es moquillo, parvovirus, hepatitis, leptospira.
0: Claro.
3: Entonces hay que tener mucho cuidado, ¿no?
0: Ah, o sea que no hay que coger y vacunar nomás.
3: No. Ahí es bajo un programa de vacunación, al menos cuando son cachorritos.
0: Están chiquititos, claro, pobrecitos.
3: No, y hay mucha gente dice, pero mi perro no.

0: se parece a la dueña.
1: Claro, así mismo es.
2: No, doctor, claro. No, es que tiene que coger una de su raza, digo yo, pues. Pero él, entre más grande la ve, más le corretea. Y las chiquitas no les para bola.
1: Ya ve.
2: No es normal eso, doctor.
1: Hay que ir a una urbana y ahí lo que quiera.
2: Bueno, no preguntemos solo nosotros. Está abierto el WhatsApp del Armandi para que haga preguntas para el doctor Rodolfo Marino Canchalas, el enfermo, su perrito, su gatito, su puerquito, su caballito, cualquier animal que usted tenga, hasta tortugas, el doctor sabe, ¿no? Sí. Trata cualquier animalito, sí, ya me pregunte. Ahí está el WhatsApp del Sombrita, ¿cómo era? 09.
3: 09.
2: 89.
3: 05.
2: 465. No, es del Ponchito.
1: Tan estado en los San Juanes de Natahuela.
2: Qué bestia, a ver.
1: Y de ahí 09. Dicen que ya no haya, dice.
2: 09 09 89 09 05 05 6 7 30. Eso, ya me acordé el número de bielas. Eso, Dog, entonces, guaguitas, ¿tienen preguntas?
1: Pregúntenle
2: ahora al doctor.
1: Ahora que estoy en juicio.
2: Sí. Sí, porque más después has hecho mayor de viendo a los animalitos. Ay, ¿qué hacer con los gatitos cuando están medios babosos, doctor? La boquita, botan bastante baba los gatitos.
1: A ver, hay que revisar la parte bucal.
2: ¿Podría ser muelitas?
1: ¿Mudan? Puede ser muelas.
2: ¿Mudan las muelas?
1: Cuando son cachorritos, sí.
3: Los de leche.
1: Pero ya, los de leche. Adultos. Pero ya adultos, puede haber de repente alguna lesión, una gingivitis o problemas en las encías. O de repente se mordió el labio. Entonces eso hace que estén constantemente babeando, ¿no?
2: ¿Pueden cariarse las muelas,
1: claro,
2: de los
1: por
2: gatitos?
1: Por supuesto. Lo que pasa es que tienen un pH muy adecuado, que es bastante difícil que se haya caries en los primeros años. Entonces su pH les permite mantener todo lo que es la estructura dental en muy buenas condiciones.
2: ¿Y qué pasa si tiene un gatito caries?
1: A ver, en medicina veterinaria hay odontólogos especialistas.
2: Calle, ¿y muelitas de
1: animales? Claro, en las muelas de los animales. En caballos igual. O sea, se hace todo lo que se hace en humanos.
2: Yo he visto ahora está de moda que a los perritos y a los gatitos les pongan brackets.
1: Claro que sí.
3: ¿En serio?
2: Claro. Sí, les ponen brackets, aunque no lo crea.
1: Entonces, son correcciones, ¿no? Son correcciones, porque igual en los animales a veces salen dos muelas, dos dientes, entonces toca hacer las correcciones.
2: O sea, ya, sí.
1: Entonces, no puede ser, en veterinaria, por eso les menciono, hay especialidad en odontología. Y odontología canina, felina, en caballos igual... Se trabaja con odontólogo especialista.
2: Claro, también le vi que a los caballitos les ponen los brackets y quedan bien chistosos.
3: ¡Calle!
2: Sí, con ligas de colores no va a pensar.
1: ¿Por qué? Porque el animal también necesita mantener toda su estructura dental adecuada para poder masticar.
2: Masticar, ¿no? Sí,
1: claro,
2: sí.
1: Claro, por supuesto. Entonces, control de caries, si hace eso, si es que está una muela completamente dañado, si hace las correcciones. Entonces, claro. Y normalmente en los perros, gatos, lo que se hace son al menos una profilaxis al año, ¿no? Profilaxis dental, limpieza.
2: ¿Al año?
1: Claro.
2: Calle. O sea, ¿y el cepillado que se le hace uno con
1: eso
2: el dedito?
1: Son todos los días. Todos los días y con hay la pasta dental específica para los animales.
2: Sí, pues ha sabido tener el sabor a comida, ¿no?
1: Y de distintos precios.
2: Por favor, doctor, sí. Así ahora que tengo perro, hijo. No. ¿Cuántas maravillas que ha habido?
1: En medicina veterinaria, por ejemplo, y si hablamos solo de los perritos gatos, hay dermatólogos, hay cardiólogos, hay traumatólogos, hay odontólogos, hay epidemiólogos, o sea,
3: hasta la pediatra, parte, creo que no.
1: Claro,
2: pediátricos.
1: Y para los animales geriátricos igual,
2: los viejitos,
1: son especialidades. Por ejemplo, en Quito hay un hospital, son dos, tres hospitales, que tienen todas las especialidades y atienden 24/7, ¿no?
2: Vea.
1: Entonces, no.
2: Ay, doctor.
1: Y si solo hablamos de perros y gatos, sabemos que la medicina veterinaria abarca un montón
2: de animalitos
1: de producción, ¿no? De producción, claro. Hay especialistas en avicultura, especialistas en cerdos, especialistas en cuyes.
2: ¿Cómo se dice a los especialistas en ganado, en caballos?
1: Equinos.
2: Ah, okay. Sí.
1: Entonces, y de cada una de las especies hay profesionales especialistas en nutrición.
2: No, ¿también?
1: Claro, entonces la veterinaria es un campo. Si hablamos de producción, perros y gatos ocupa tal vez del 1% de lo que es la medicina veterinaria. No, lo que pasa es que estamos más al tanto porque estamos en la ciudad. Pero la medicina veterinaria es otro mundo, ¿no? Es un mundo muy amplio en donde hay gente que está en los camales, hay gente que está en lo que es vacunas, en lo que es antibióticos.
2: ¿Y los camales
1: entonces,
2: para qué?
1: Para controlar los procesos de faenamiento. Entonces ahí se hace controles para ver que la temperatura del agua está la adecuada, que se esté manteniendo el frío, para que el producto salga de la mejor manera al mercado.
2: Vea, o sea, no es nomás veterinario de perrito y gatito.
1: No, le digo, la veterinaria, porque estamos en la ciudad, hablamos de perros y gatos, pero el mundo de la veterinaria es otro.
2: Armandi aprendió.
0: Sí.
2: Usted que tiene sus terrenos allá en Urcuquí, llévele al doctor. O sea, usted es especialista en todos los animalitos, doctor.
1: No, yo tengo una especialidad en avicultura. Tengo hecho cursos de posgrado en lo que es pequeñas especies. Pero de ahí cuando me inicié, bueno, yo me inicié desde la universidad, estaba siempre trabajando en lo que es perros y gatos, porque era lo más cercano a lo que uno podía hacer para tener trabajo. Pero una vez que me gradué, me dediqué a la avicultura por alrededor de 15 años.
2: Avicultura de los caballitos, ¿no?
1: No. Entonces, en las granjas avícolas tuve la oportunidad de trabajar en pollos oro, huevos oro. Entonces, no, eso es otro mundo, ¿no? O sea, y...
2: Qué complicado, ¿cómo sabe que le duele a una gallina?
1: La parte económica que se maneja ahí es completamente alto.
2: ¿Sí?
1: Es completamente alto. Entonces, mire, los veterinarios estamos considerados dentro de los dentro del programa de primera salud que llamamos, que somos el eslabón primario para la producción.
2: Claro, o sea, gracias a ustedes nos alimentamos.
1: Entonces, claro, lo que es, por ejemplo, lo que es porcinos, lo que es cuyes, conejos, lo que es huevos, lo que es carne, siempre está un profesional veterinario, siempre va a estar, y está cuidando lo que es la parte de la sanidad animal, ¿no? Tiene que ver con lo que es vacunas, enfermedad, incluso dentro de las enfermedades hay patólogos especialistas para avicultura, para ganadería, para equinos.
2: Vea, no, es nomás,
1: o sea,
2: de decir.
1: El campo de la veterinaria, por eso es que a veces dicen, no, es que deme curando el caballito. Chuta, se complica, pues, porque uno a veces está dedicado a otra cosa.
2: Claro.
1: Entonces tiene que mandar donde las personas que en verdad sepa, saben, claro, qué es lo que hay que hacer. Entonces, ¿por qué? Porque no puede, a veces, y dentro de los mismos perros y gatos, uno no puede saber todo. Porque hay traumatólogos especialistas.
2: Claro, que se especializan ya.
1: Claro, si usted quiere sacar controlar algún problema cardíaco y todo eso, tiene que buscar un cardiólogo.
2: Wow. O sea, y si el perrito no puede tener crías porque es falla del perrito.
1: También hay especialistas en reproducción.
2: ¡Wow! Sí, si yo quiero que mi perrita tenga perrito sin necesidad de que tenga la monta.
1: Se hace la inseminación, lo otro se hace en vivo, como quien dice, nosotros anestesiamos el animal y ponemos el semen directamente en el útero. Eso se suele hacer especialmente con las perritas, las American Bully, que a veces esos perritos gorditos no pueden montar, o a veces quieren asegurarse los dueños, quieren asegurarse de que haya producción, o sea, la reproducción, entonces se hace directo al útero.
2: Wow, es que claro, esos perros son bien chiquitos y gorditos. ¿Qué?
1: Entonces, no, eso es un, la medicina como tal, es un mundo hermoso.
2: Qué lindo, ¿no?
1: Es un mundo hermoso y a veces hay que conocer un poco de adentro para de uno evaluar y decir, cierto, la profesión es otra cosa.
2: Y a veces somos bien inconscientes, ¿no?
1: Sí,
2: cierto, queremos que el veterinario resuelva todos los problemas que le están achacando al pobre animalito, y cuando usted tenía al animalito sano, ¿lo cuidó? No es cierto. Ay, bueno, doctor, las 7:58, ¿no? Dice que todavía no funciona la página, dice. Audio tenemos, Armandi, ¿qué dice el audio?
4: Sobrita, buenos días, saludándole a usted, saludándole
0: a la señorita y al doctor, pues, que está ahí presente. Quisiera que me ayude con una consulta que tengo. No sé si en Ibarra el doctor conoce o él me puede guiar para buscar un veterinario que pueda tratar los ojitos de los perritos. Yo tengo mi cachorro que anda un poquito cieguito y no sé, la verdad, acá en Tulcán no lo hay, ya averigüe, pero no lo hay. Entonces no sé si por Ibarra o por Quito hay algún profesional que me pueda ayudar en esa situación. Gracias y que tengan un buen día.
1: Claro que sí, hay dos hospitales veterinarios que igual trabajan eso, y eso, por ejemplo, también son oftalmólogos, son especialistas, ¿no?
2: Un ojito.
1: Entonces, ayúdele con mi número de teléfono para poder después coordinar.
2: Ya le mandamos el número del doctor Rodolfo Marino. Ófele de una vez, doctor, al aire, para que los amigos oyentes, si tienen alguna duda, le escriban al doctor antes del mediodía, porque después del mediodía se va a los San Juanes, ¿no?
1: Claro que sí. 09 99 48 92 81.
2: Ya. Hay cualquier duda que tengan, darle escribiendo al amiguito, ¿no? El número para que se contacte con el doctor Rodolfo Marino Canchala. Y cierto, a propósito de los ojitos, ¿por qué los perritos empiezan a tener los lagrimales? ¿Sería mojaditos, solo mojaditos?
1: Sí, es el conducto lagrimal. Hay unas razas, especialmente, por ejemplo, el French Poodle, el pequinés, son los perritos que más tienen los... En la parte baja de los ojitos se les vuelve cafecito. Eso es por siempre que está el perrito lagrimando. Se puede corregir.
2: Sí, se puede.
1: Se puede corregir. Pero la mayoría no lo hace, primero porque a veces se tiene miedo un poco a las operaciones, ¿no? Porque toca anestesiarle, ¿no? Entonces, y es otra cosa que se puede ir manejando con productos a base de ácido bórico, controlando todos los días, puede usted ir manejando. No es algo que, no es grave. Lo que sí, se le va a hacer cafecito la parte baja de los ojos, pero usted puede utilizar ese tipo de productos y hacer las limpiezas diarias, ¿no? Entonces, puede controlar, no es que no se pueda controlar.
2: Sí, se puede controlar. Sí, sí, claro, sí. Porque andan los perritos ahí manchados de color, así como es. Que estuvieran de otro color, cambiando, ¿no?
1: O sea, se vuelve cafecito.
2: Sí, tanta lágrima que botan, sí. Pobres perritos. Las 8 en punto en la mañana, mi querido doctor Rodolfo Marido Canchala dice que hoy está de baile, ¿no?
1: Ale, claro.
2: Sí, que viva la cooperativa 28 de septiembre de los buses, ¿no?
1: Así es.
2: Hoy al mediodía nos invitó el doctor a bailar, así que ahí estaremos, doctor. Gracias por la invitación. No esperábamos menos de usted, doctor, que nos invite. Hay que ir de traje formal.
1: Por supuesto.
2: Ya, listo.
1: Ya después de pegado los tragos, se saca el traje formal.
2: Ya, doctor. Bueno, sí, gracias por la invitación. Recuerde llevar a su perrito, a su gatito, donde el doctor Rodolfo Marino Canchala también atiende a domicilio, ¿no, doc?
1: Por supuesto.
2: Cualquier llamadita, llámele nomás a cualquier hora del día, cualquier emergencia. 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Y ahora la encuentran más cerquita todavía, estamos en pleno centro de la ciudad.
1: Claro,
2: ¿no,
1: por supuesto?
2: Abajito del Parque de la Merced, en la Sánchez y Cifuentes, ahí está la veterinaria.
1: Ecuapets,
2: eso, del doctor Rodolfo Marino Canchala. Yujujuy. Vamos a la pausa.
1: Gracias, buen día.
2: Cuídese, Nodoc, saludos, ¿no? Vamos a la pausa, hermano.

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0: Ay, las 8 de la mañana con 18 minutos. 8 con 18, hoy lunes 28 de septiembre. Hoy celebramos a nuestra querida Ciudad Blanca. ¿Cuántos años se cumplen de historia, de orgullo?
1: 420 años.
0: Eso, pilas la guagua. ¿Sí? ¿Sí? Buena para historia, bien está.
1: ¿Qué celebramos hoy día? La fundación de Ibarra.
0: ¡Eso! ¡Que viva Ibarra!
1: ¡Que viva!
0: ¡Qué lindo! ¡Qué lindo se sentirá cumplir años! Un 28 de septiembre, ¿no? Sí, ¿no? Y que los amigos le pongan la canción de feliz cumpleaños, ¿no?
2: A propósito, le han mandado un audio, ¿verdad?
0: A mí me han mandado un audio. Por favor, a ver qué dice, ¿qué dice?
2: Espera,
0: quiero escuchar el audio.
2: Ya,
0: claro, le aguantamos, sí. Recuerde comprar el Diario del Norte, ya está en nuestras manos el Diario del Norte. Solo 75 centavitos y hoy hay el especial de los 420 años de historia y de orgullo de nuestra Ciudad Blanca, la ciudad a la que siempre se
1: vuelve.
0: Eso, recuerde que hoy, por feriado, hoy, solo le vamos a atender hasta la 1 de la tarde aquí en el Diario del Norte, ¿no? Si usted quiere venir a poner cualquier publicación, solo hasta la 1 de la tarde está la guapísima Secre en el Diario del Norte. ¿Qué dice el audio?
3: Hola, hola, ¿qué tal a todos los TDH? Muy buenos días.
0: Buenos días,
3: caballero. Sombrita, buenos días. Por favor, si me acompaña con un fondito.
0: Dele, ¿un fondito?
3: Eso, ahí, ahí. Gracias.
2: ¿Ese será?
3: Nada, este día me siento un poquito triste y feliz a la vez.
0: Dele.
3: Porque hoy está cumpliendo años la mujer más hermosa del mundo.
0: La
3: mujer más linda del planeta.
0: Ay, qué lindo.
3: La mujer con los mejores sentimientos que puede tener una persona.

0: Ay, qué lindo.
1: Quiero desearle lo mejor, que Diosito le bendiga, que todas sus metas se le cumplan,
0: Ay, qué
1: que la quiero
0: lindo.
1: mucho y que todo le
0: Ese
1: vaya
0: chiste.
1: súper bien, le salga súper bien. Hubiese querido festejarle de otra manera, pero como no estamos juntos, entonces, chao, no ve. Vaya,
0: Así,
1: vaya.
0: chao, no ve, vaya,
1: No
0: vaya.
1: hay regalos tampoco.
0: Ay, ya. Y se ríe al
1: Saludos,
0: último.
1: viva la cumpleañera.
0: Y se ríe. ¡Ay, qué lindo audio! Casito y me convence. Pero no, ya me acordé de que ya nada. No llegaron mis pasajes. Lindas palabras, qué lindo mensaje. Gracias al amigo Tigre allá en Estados Unidos, en el USA, ¿no? Sí, saludos al Tigrecito, ¿no? Que todos sus propósitos de este año se le cumplan también a él. Gracias, Armandy, por el audio. Estoy esperando que mi amigo me diga algo, algún fondo musical, mi amigo. Pero no, uno no tiene amigos aquí.
2: ¡Tía! ¡Dijo capibara!
0: Eso no, ¿cuál capibara? Respéteme. Las 8:22, mejor vamos con auspiciantes, nenita. ¿De quién quiere hablarme esta mañana? Cuénteme.
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4: Eso.
0: Audio.
4: Dice.
0: ¿Qué dicen?
5: Sombrita, buenos días. Y ahora era que le pregunte a don Canchala cuántos años viven los capibaras, para según eso, a ver cuántos años tenga festejando la capibara que está ahí al lado suyo. Y que asome para allá a partirle la torta de una vez.
0: Tenía que escribir el metido del Madison. Es que no habrá unas carreras que hacer, aunque sea vaya al minuto cívico del obelisco, vea. Qué bestia.
6: No tendrá nada que hacer.
0: Sí, no, en la casa creo que no le quieren a este señor, no. Metido, en vez de traerme la torta, rápido. Metido.
6: ¿Qué pasa con la torta? Sin esperar.
0: En mi desayuno sorpresa a la 1 y ya me desmayo y nada. Bueno, sigamos. 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
6: Ya.
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0: Gracias, amiga. 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
4: Vamos, de una.
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7: Vamos.
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0: Armandy, carajo. Ya, siga, siga.
4: 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Ya empezó el sombrito.
7: Me cuarto dos colas. Me
4: cuarto dos colas.
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0: 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Esa no se la sabían, que se dice hacia el último. Ya, vamos a escribir. No, mentira. 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
0: Eso. 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
0: 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Las 8 de la mañana con 32. ¿Estamos bien? Hoy es lunes de musiquita libre. No se olvide que hoy no hay el WhatsApp del... Bueno, sí hay el WhatsApp. El Ponchito me estaba mandando los mensajes que le han enviado y dice: Ponchito, buenos días. Le saludo desde... le saluda Santiago Vaca desde España. Por comentarle algo, dice que me ha llamado la atención. Allá en Ecuador, dice, la generación de los Wambras ahora se les conoce como la generación de cristal. Y acá en España, hostia, tío, que es que les chavales decimos los chavales nini. Uh-huh. Ni trabajan ni estudian. Sí. Saludos a Santiago Vaca, que nos está escuchando vía internet, ¿no? Y saludos al Ponchito también, que nos está monitoreando. Las 8:33. Vamos.

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0: Tuvo algún callo Taboada, secretario general.
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0: ver, qué bestia los tiempos, una buena salsita, hijo. Bien, Armando, bien. Aplausos para usted. Felicitaciones, Armando.
1: Muchas gracias.
0: Sí, tome mis cinco, Armando.
1: Muchas gracias.
0: Fuera nos espera unas bielizas. Muchas gracias. 8 de la mañana, 50 y 2,
1: 3.
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0: Ah, es cierto que están tan ternuritas, déjale, se les oye lindo. 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
0: 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Ve, ¿cuál capibara? Ve, Armandi. Ve, pues, Armandi. 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
0: Maxi Audio, ahí sí, buenos días, dice, perfecta la transmisión, yeah, Armandito, yeah. Muy bien, excelente servicio. Gracias a los que están escribiéndole al número del Armandi, ¿no? Verán que no hay WhatsApp del Ponchito por hoy día nomás, mañana ya se habilita de nuevo.
1: Así es.
0: Por lo pronto, el número del Armandi, 0989.
3: 0989.
1: 05.
0: 05
1: 6
0: 6
1: 7
0: 7 30. ¿Hay mensajes, Armandito?
1: No.
0: ¿No? Yo tenía uno, espérese, déjeme encontrarlo. Dice, ¿dónde está? Aquí está. Dice, saludos, compadre Sombrita. Mándele saludos al señor Don Ponchito, que ya está haciéndose revisar con el mismo veterinario que atendía a los hipopótamos de Don Pablo Escobar. Saludos de Don Pablo Michel Tuqueres.
1: Desde Rusia.
0: ¿Desde Rusia? No me diga. ¡Wow! En Rusia.
1: Está el señor.
0: Rusia. Un rostro. Ya, pues póngale el Moscú. 8:59 de la mañana. Después de la pausa, venimos con más, ¿no, Sombrita? Sí. ¿Te va a poner salsa otra vez?
1: Sí.
0: Bien ese bloque de salsa. Sí, bien, Armando. Sí, sí, ya venimos, ¿no?
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0: no soy de coqueteos. Claro, ya cambié, ¿sí? Soy una mujer diferente.
1: Sí.
0: ¿Será? Sí, hice un retiro espiritual, sí. Niñas, les cuento.
1: 10 horas, 8 guaguas.
2: Son las 9 de la mañana con 14 minutos.
0: Son errores que uno comete en la vida por creer en ustedes, mentirosos, infieles, traicioneros.
1: Ya está como esos amigos del Ponchito. De...
0: Sí. ¿Será? Sí, hice un retiro espiritual, sí. Niñas, les cuento.
1: 10 horas, 8 guaguas.
2: Son las 9 de la mañana con 14 minutos.
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0: 15 minutitos.
1: Ya, yo tengo con 16, ¿usted?
0: Sí. Con 15.
1: Usted, Armandy, 18 de 16.
0: Ese debe ser adelantado.
2: Sí, mejor un audio.
1: ¿Un audio? Sí,
3: a ver. Buenos días, buenos días.
4: Buenos días.
3: Los TDH, un saludo cordial. Suscita alegría a la compañerita y al hijo Sombrita DJ.
1: Qué mal, sí.
2: ¿Qué dice don Pato?
1: Don Patico será. Don Patico, a los tiempos. Don Patico, ¿qué más? Guapé, don Patico. Porque ese taxista también, ¿no? Hace sí, carrerita, sí, don Patico. Saludos a don Patico Guasapaz. ¿Laborando o qué? Las 9 de la mañana con 18 minutos. 19 minutos, eso, las 9 con 19 minutos.
0: Aquí tengo 16, Sombrita.
1: Audio. ¿Otro audio?
2: Sí. Ya,
1: ¿qué dice el audio?
5: Ya, Sombrita, que tocará hacerle un altar a la señorita.
1: Muchas gracias, si me quieren hacer, sí, está bien, he cambiado mi vida, ha dado un giro de
0: 180 ¿cuántos? Grados.
1: No, no exagere. De 10 grados. Para mí es bastante, ¿verdad?
2: Lurra, santa sucia.
1: Gracias, Armandy, gracias. No se sorprendan si a fines de año me ven con una vestimenta blanca y con un hábito bonito y algo en mi cabello.
2: ¿Sí, qué, enfermera?
1: Chiste. No, me voy a hacer monjita. Voy a entregar mi vida a Dios, creo ya. Ya es hora ya.
2: Que ya se va.
1: Allá no les cuento. Las 9 de la mañana con 18 minutos. 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
1: Estaba leyendo un mensaje de mi amigo Luchito Quinche.
3: Laborando, Susita, laborando. Acá ven. En la ciudad de Otavalo.
1: Sí. Bien está en Otavalo. Saludos para usted, amiguito don
2: Patito.
1: Patito Guasapas. Saludos, ¿no? 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
1: ¿Cuál es el chiste? ¿Está hablando la niña?
2: Sombrita. No, estaba...

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1: Audios. ¿Qué dicen los audios?
4: Ve, sombrita, lo que debe haber cambiado la capibara es de papá del guagua, eso debes cambiar.
1: Como del guagua, si tengo 8.
2: Ya vino
1: de los guaguas. Mi marido nuevo tiene que incluir a todos mis hijos por igual, si no, vaya nomás. ¿Sí? ¿Hay otro audio? ¿Qué dice?
0: Un recuerdo, me parece que es.
1: Recuerdo, en serio. A ver.
5: Esto es de la señorita Jenny. Gracias al doctor Fernando Bejarano, ginecólogo médico de la señora de aquí presente.
1: La señorita.
5: No, señor.
6: ¿No? De la mujer.
7: Señorita. Horrenda.
0: ¿Él?
1: ¡Qué goce! ¿Cierto o no? Bebe, el abuelito. ¿Todavía vive el abuelito? ¿Sí vive?
0: Sí vive.
2: Está más saludable que una.
1: Dios mío, dije, ya nos libramos, ¿no? ¿Todavía?
2: No. Lastimosamente.
0: Nosotros nos iremos, pero el más se queda.
1: Buen recuerdo, ¿quién me mandó?
0: Santiago Puya.
1: Saludos al Santiaguito Puya, los años. ¿Qué voz ese día? Sí. Fue de
0: audio.
1: ¿Qué audio dice el audio?
8: No, y también hay que festejarle de esta manera.

0: felicidad, eso sí.
1: ¡Qué bestia! ¡Me canto en vivo! ¡Wow! Por favor, apláudale, bravo. Ese hombre tiene talento. Bien, gracias, Tigre. ¡Qué lindo! Ay, me dieron una serenata en vivo, no lo puedo creer. Pero yo no he sido la única cumpleañera ahora, ¿no?
2: No sé.
1: No, también ha habido, la guaguita también ha estado de cumpleaños. ¿Por qué no avisaron?
2: ¿Quién?
1: Mi amiga aquí presente, ¿sí? Mi nueva amiga. Sí.
3: Claro, que hemos sido tocayas de día de cumpleaños.
1: Sí, qué lindo. Es que dicen que los que nacen el 28 de septiembre son las más lindas del mundo.
3: Ahí sí.
2: 7:26. Te digo, ¿no es?
1: ¿Qué? ¿7?
2: Es que aquí está atrasado el otra vez se atrasó.
1: Nada,
2: el...
1: nada, ya dijo ya.
3: 24 nomás.
1: Dese usted mismo.
2: No, no, es esta cada
1: el fondito, por favor. Sí, el fondito. Póngale un... Ya no. Les pone fonditos ya el Armandi.
3: Sí, ya nos pone.
1: Ve, Armandi. Póngase usted ahora.
2: ¿Yo?
1: Sí.
3: Sí.
2: Ah, oh, no.
3: El señor que no se viste en un espejo.
1: Bueno, feliz cumpleaños también para usted, ¿no?
2: Gracias, Anita. Gracias, Tigre.
1: Gracias, Tigre, por la canción también. Qué lindo cantan. Estoy a punto de regalar, pero no, no, no, no. No, no le perdono que no me haya mandado los pasajes de avión. Las 9 de la mañana con 24. Eso, 24
2: mensaje,
1: tengo yo.
2: Mensaje, mensaje.
1: No, más mensajes. ¿Qué dice mensaje, ahí, maldito?
2: Ahí está.
1: Ah, dice buenos días. Sí, buenos días. Sombrita. O sea que la señora, ¿cuál señora? La señorita Susana, ni cómo invitarle a un asado, porque ahí le han, ahí de ley hay cerveza. Saludos desde el Mercado Santo Domingo, de la Estancia Carnicería. Ah, no, ahí sí, sí puedo, sí. ¿No ve que en la Biblia mismo del ¿sí? Jesús estuvo una vez invitado a un matrimonio?
2: ¿Sí?
1: Se acabó el vino.
2: Ajá.
1: Entonces Jesús dijo, mamita, deme trayendo esas canecas con agua para yo hacer más vino.
2: ¿Sí?
1: Ajá, y Jesús ahí cogió y llenó y vuelta hizo vino.
2: ¿Sí?
1: Entonces él sí tomaba en fiestas especiales. Yeah. Entonces como hoy es mi cumpleaños, sí puedo tomar. Solo por hoy me permiten. Yeah. En mi nueva vida espiritual. Solo por hoy. Entonces cualquier cosita ya saben, ¿no? La Armandia al menos ya me tiene listo mi regalo.
2: 9:27.
1: Ve Armandi.
2: Sigan, sigan.
1: Saludos a don Héctor, pues Macres, ¿no?
2: Pismac,
1: eso allá en la estancia. 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Solo sí. 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
2: Y él indica qué nomás.
1: Eso. Y qué cantidad de carbón va a poner.
2: ¿Qué va a hacer primero, le dice?
1: Eso. ¿Qué término le tiene que sacar? ¿Cómo tiene que cocinar? Todo eso le indica. Sí, sí, sí, sí. Las 9 de la mañana con
3: 26.
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1: 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Las 9:29, Armandito. Nos vamos a ir a la pausa y ya venimos con muchísimo más. Después de la pausa hay información, ¿no? Sí. Que desde que ha pasado, que desde que uno que era malo se ha vuelto bueno.
3: Sí, anda, ¿no?, ganando, llegando a las semifinales.
1: Y que anda haciendo de a tres, ¿no? Lo que aquí no hacía ni uno, y eso de penal.
3: Nos dio 3 autogoles.
1: Eso, ya les contamos después de la pausa, ¿ya? Ya venimos, ¿no? Se irán.
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0: 9 de la mañana con 47 minutos, 9:47, ya se acaba el programa tan rápido. ¡Qué bestia! Y no vino el señor experto en los deportes, el señor Alejito, ¿no?
1: El señor Taladro.
0: ¿Taladro le dicen?
1: Sí, no, ¿por qué? Taladro, taladro. Explíquele por qué, sombrita, a ustedes. Ponga el tema.
2: No. Que él venga, que él venga ya. Y le...
1: ¿Será que viene? Ya quedó echando... Lanchando el oído con el hermano de haber quedado.
0: Ya va a clases también el Alejito, ¿no? Ya regresa. Creo que el lunes ya.
1: La siguiente semana, creo.
2: ¿Sí?
0: La siguiente semana, el lunes ya, clases ya.
2: Se acabó las vacas.
0: A clases, señores. ¿Usted también ya va a clases ya?
1: Sí, me toca como semana y media de inducción y de ahí clases.
0: Vea, qué linda las guaguas como estudian. ¿Usted, Armandy?
2: Yo bien, gracias.
0: Ah, ya, bueno. Sí, sí. Las 9:48 en la mañana. 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
0: Eso, matricúlese ahora, Huguito. ¿No ha venido el Huguito a la
1: No,
0: venido.
1: Traskinbor
0: también, bien.
1: Le tocó feriado.
0: Las 9 de la mañana con 50, ¿no, Armandy? ¿Tiene mensajes, Armandito?
2: No todavía.
0: No todavía, bueno, saludos a los que recién se están conectando a la página de Facebook y poniendo recién que no hay servicio de web. Ya está bien la web, ¿sí o qué, Armandy?
2: Sí, sí, está bien.
0: No se quejen, ya está bien, ya, actualícese. ¿Qué nos falta hablar? ¿De quién nos falta hablar? Déjenme contabilizar. Ya dijimos. De Internet Plus nos falta.
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0: 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Dice un amiguito, dice, buenos días, señorita Susi, ¿serio que aún no vale la Meretriz página? Dice. Y manda una captura de la imagen, ¿sí? ¿Cierto es?
1: ¿Qué pasó, sombrita? ¿Qué ha pasado? ¿Soluciones? ¿Qué ha pasado? Problemas.
2: Ya no es mi problema.
0: Sí, sí, ya, y si quejémonos con el Mr. Pichingo. Sí, ¿no? No, sí, ¿no sabían que le dicen así al señor Méndez?
1: Ah, ¿no?
0: ¿No? Cuando le vean dirá, ¿no? Señor Pichingo.
1: Pichingo, ya.
0: Sí, ¿quién les enseñó? Después. La Susi, le dice. De mi parte, a don Pichingo. Las 9 de la mañana, 52 minutos. Ahora sí, comenten lo que decía que decía el sombrita del jugador estrella, que aquí no hacía nada y que allá lejos sí está haciendo. ¿Qué tiene la nota? Comente. Bien.
3: El titular Ener Valencia entra en la historia de Boca Juniors con un histórico triplete ante Racing. El delantero ecuatoriano Ener Valencia hizo historia con Boca Juniors tras marcar un hat-trick en la remontada 3-2 ante el Racing, por los cuartos de final de la Copa Argentina. El tricolor ingresó en el segundo tiempo cuando Boca perdía 2-0 y anotó los 3 goles en apenas 23 minutos. Todos de cabeza para darle la clasificación a su equipo a las semifinales. Con esta actuación, Valencia se convirtió en apenas el segundo suplente en la historia de Boca en marcar 3 goles en un partido, y en el quinto jugador del club en conseguir un hat-trick de cabeza. Además, logró el triplete tocando el balón únicamente 9 veces durante sus 34 minutos en cancha.
0: Uh-huh. ¿O sea, hizo 3?
3: Sí, 3 goles. ¿Eso
2: de
3: goles?
2: Suplente.
0: ¡Vea!
2: ¿Ah? Central.
1: ¿Sí, o sea, aquí en el Boca Juniors sí se pone a golear.
0: Ahí sí sabe cómo se hacen los goles, sí se acordó. Ah, o sea, solo con la selección no puede.
1: Pero póngale a jugar en el FIFA.
0: Ah, pero ya no está convocado en la selección, ¿no?
1: No, no,
0: está.
1: No
0: qué
1: no está.
0: Bueno.
1: Por eso está en el Boca Juniors.
0: Qué
1: y
0: bueno.
1: Ahí sí hace.
0: Qué bueno. Bueno, eso de fútbol, no comentamos más porque nosotros no sabemos. Bueno, ¿juegan fútbol?
1: Nada más por entretenimiento, no tengo conocimiento de fútbol.
0: Eso, yo también, como no sé, no opino.
1: Solo sé que la Meli es barcelonista, era, ¿no?
0: ¿Serio?
1: Sí.
0: Oh, ¿qué es Barcelona?
2: Pregúntele cómo se llama el arquero.
0: ¿Cómo se llama el arquero llama del Barcelona?
2: No, no, pero sin ver.
3: No está el Alejito, pues, para que hable de fútbol.
2: No, no, a usted le estamos preguntando.
0: Claro, ¿cómo se llama
3: el otro día que uno de los arqueros insignia, pues, del Barcelona se llama Burray, que es de Argentina.
0: ¿Ya?
2: ¿Ya?
0: Pero, ¿qué es Barcelona?
2: No sé.
1: Tú que eres barcelonista, háblanos de Barcelona.
3: El ídolo del Ecuador.
0: ¿Qué es ídolo?
1: ¿Qué es ídolo? ¿Será?
2: ¿Cuándo fue la última vez que ganó una copa?
1: ¿Tan siquiera existe?
0: No, ¿ves? No he sido solo yo.
1: ¿Y cuántas veces que casi la mandan sacando de la radio por ser solo ser barcelonista? La única barcelonista de aquí, todo siendo puro liguista.
0: Siempre hay el puntito amarillo, sí, ¿no? Sí, sí, sí, sí, sí, sí. Almas benditas los que fueron puntitos amarillos y ya no están. Las 9 de la mañana, 55 minutos. Gracias a los que están escribiendo. El Jorgito Ipia les manda la información también de Ener Valencia. Dice, Ener volvió a hacer noticia después de marcar 3 goles. Como era de esperarse, su actuación generó algunos comentarios, entre ellos que la gente dice que regrese a la selección del Ecuador. Mentira, Jorgito. ¿Quién ha pedido eso? Yo al menos. Suerte de principiante, sabe decir el Ponchito, ¿no? Veamos cómo avanza. Eso. Las 9 de la mañana, 50 y... 5. Yo 6 tengo.
1: 5.
0: Bueno.
1: Y es sombrita de estar adelantado, como siempre.
0: Ya decir, vamos a la pausa ya. Falta. Ah, bueno. ¿Tienen más información, guaguitas, que compartir? ¿Qué encontraron hoy?
3: La crisis del banano está llegando a Ecuador.
0: ¿La crisis del banano? Sí. Hable serio, ¿cómo así?
3: Crisis del banano por el moco, fusarium y el niño. Amenazan los cultivos en
0: por
3: Ecuador.
0: El niño, serio.
3: El sector bananero ecuatoriano enfrenta una triple amenaza por la expansión del moco. Los brotes de fusarium, raza 4 tropical y el posible impacto del fenómeno del niño. Según la Asociación de Exportadores de Banano, unas 3.500 hectáreas estarían afectadas por el moco en los ríos. Mientras que el fusarium registra 2 focos en el Oro. Las autoridades y productores advierten que las lluvias e inundaciones podrían facilitar la propagación de ambos patógenos mediante agua y lodo contaminado.
0: ¡Calle!
3: Sí. Bestia, se viene fuerte, niño.
0: ¿Cuándo empieza el fenómeno del niño? Uy, ¿para qué fecha está pronosticado? ¿Saben?
2: Busquen.
0: ¿Para cuándo? ¿Desde cuándo? Porque yo he visto que ya están preparándose hasta con refugios para los damnificados, ¿no? Están creando refugios, están haciendo algunas cositas, pero ¿desde cuándo empieza? ¿Tiene fecha de inicio?
3: Sí, el niño en Ecuador empezó desde el 29 de agosto de este año.
0: ¿Ya empezó?
3: Sí.
1: Ya hace un mes, parece.
0: Claro, ¿no? Un mes. Mañana
3: y
0: un
3: el
0: mes.
3: Fenómeno se mantendrá activo y podría extenderse durante los primeros meses de 2027.
0: No.
1: Como hasta febrero.
0: ¿Y cuándo es el pico más fuerte? ¿No?
3: Entre noviembre y diciembre de 2026.
0: Uy, ahí es cuando más frío hace, más lluvias vienen. Ay, Dios mío. Bueno, veamos qué va pasando en el transcurso del tiempo, ¿no? Las 9 de la mañana con 59, Armandito. Ahora sí, vamos a irnos a la pausa. Después de la pausa, ya mismo le toca la momia.
2: Ahora lleva la
0: sí, ya venimos, ¿no? Uh-huh. A las 11 y 4.
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0: Las 10 de la mañana con 14 minutos, 10 con 14. Dice un mensaje, atención, un servicio social. Hoy el lunes, por supuesto, dice el mensaje. Buenos días, Ponchito. ¿Cómo está? Espero que esté muy bien. De pronto me podría ayudar pasando una mención. El día viernes, en el trayecto de Linfa hasta el Hospital San Vicente, se me cayeron un conjunto de llaves. Si usted encontró, por favor, comuníquese o dé más información al 09 89 89 78 78 99 99 33 33. Le vamos a dar una muy buena recompensa, así que por Dios, ayuden a recuperar unas llaves que se perdieron en el trayecto de Linfa al Hospital San Vicente de Paul. Solo es un conjunto de llaves, no son papeles, devuelvan las llaves, solo le sirven al dueño, no a usted. Así que si encontró, devuelva, comuníquese, o si no, venga a dejar aquí a la radio. La Secre del Diario del Norte les recibe, le dan al Ponchito y hacemos llegar, y de pasito le damos su recompensa, ¿no? No serán malitos. Les repito el número, si usted tiene la llave, 09 09 89 89 78 78 99 99 33 33. Eso, las 10 de la mañana con
1: 15.
0: Eso, ¿qué hay de información, guaguitas? Cuenten.
2: A ver, ¿qué puede haber de información?
0: ¿Tecnología? ¿Innovación?
1: Ecuador muestra su gastronomía y tradiciones en la fiesta del plátano de París. La comunidad ecuatoriana participó en la novena fiesta del plátano en París, donde presentó platos tradicionales como fritada, bolones, yapingachos y ceviche de camarón.
3: ¿Fritada en París?
1: Sí.
0: Qué raro, ¿no?
1: Dos asociaciones de migrantes ecuatorianos, Raíces Andinas y Churro en París, donde presentó platos tradicionales como fritada, bolones, yapingachos y ceviche de camarón.
3: ¿Fritada en París?
1: Sí.
0: Qué raro, ¿no?

0: Nada, pero en París medio raro, o sea, ya solo comen pasta y así bien aliñados y ahora fritada. Pero bueno, las costumbres.
1: Yo tengo otra. Ajá. Emergencia en el volcán Cayambe deja una persona fallecida.
0: Calle. No diga, ¿qué ha pasado?
1: No, sí digo. Una mujer de 41 años Ajá. murió durante una emergencia de montaña en el volcán Cayambe este domingo 27 de septiembre.
0: ¿La señora ha ido de turista o qué ha pasado? Eso no entendí. Bonito.
1: A ver, eso ya le voy a explicar. Ya. A decir. Una mujer de 41 años fue localizada sin vida este domingo 27 de septiembre de 2026 durante una emergencia de montaña en el volcán Cayambe, en Pichincha. El operativo movilizó a personal especializado de rescate, Policía Nacional y Gestión de Riesgos. El ECU 911 Quito recibió la oferta a las 11:26 de este domingo y coordinó la movilización del Cuerpo de Bomberos de Cayambe, la Secretaría Nacional de Gestión de Riesgos y la Policía Nacional. Según se observa en un video difundido por los bomberos de Cayambe en sus redes sociales, un grupo aproximadamente 10 rescatistas avanzó hacia la zona con equipos especializados para alta montaña. La entidad confirmó que al llegar se encontró a la mujer sin signos vitales. Oh, o sea que todavía bien. No se sabe qué estaría haciendo y
0: ¿Cómo fue?
1: Uh-huh.
0: Y ese muchacho que le rescataron, ¿en dónde es? En el Cotopaxi, es. Que ha estado haciendo señales con la linterna del celular, ¿sí vieron?
2: En la noche. En el Imbabura, creo que fue.
0: ¿En el Imbabura fue?
1: Sí, creo que fue en el Imbabura.
0: Que ha estado haciendo señales con la linterna en la noche.
3: Vivo.
0: Señales, ajá, sí, que solo los bomberos entienden y vieron a lo lejos y dijeron, ahí hay alguien. Y le rescatan al man. Qué tuco, ¿no? Pero búsquenle, no sé en dónde, si es en el Imbabura o es en el Cotopaxi, pero algo así es. Buena también su información, pilas del Juan, ¿sí, no?
3: Vivo.
0: Paleto
1: sí.
0: También.
1: Ahí quedado congelado todo.
0: Eso. 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
0: Eso, las 10 de la mañana con 22 minutos. ¿Hay mensajes, Armandito?
3: No.
0: ¿No? Mejor que no les diga. Así no piden canciones que no les va a poner.
1: Porque siempre pide, caso pone.
0: Claro, él no. El caso que pone lo que ustedes piden, él pone lo que él quiere.
1: Como se carga del equipo, él pone lo que quiere.
0: ¿Sí? Eso, sí, así es. 10:22, sigan, guaguita, sigan.
1: Hay algo que me pareció curioso la otra vez que estaba leyendo.

0: Porque hace un tiempo leíamos que hubo como decir una baja, un desaumento de pensamiento crítico en matemáticas. Y después volví a leer y eso también está pasando con lectura comprensiva.
1: Ah, en las pruebas que hicieron.
0: Ajá,
1: en
0: las pruebas PISA. Y dice que hay baja comprensión lectora.
1: Ajá. Y en matemáticas también. Cero, Polito, guagua, cero.
0: Al menos aquí en Ecuador dice que las matemáticas están muy bajas. Y hay tres factores causantes principales, por así decirlo.
2: Uno.
1: ChatGPT.
0: Exactamente. Dos. Inteligencia artificial. El tipo de educación que todavía recibimos. También la educación de hogares. Son justo esos los tres puntos que a veces se unen y sería como uno solo. Pero como dice, el principal sería el excesivo uso de inteligencia artificial.
1: Es que ahora usted, el profesor le dice, a ver, vamos a resolver estos ejercicios matemáticos de tarea. ¿Qué hacen los guaguas? Le ponen al chat GPT la imagen y le dice, resuélveme estos problemas con todo y el proceso. Y ese man ve a paz, le entrega, resuelto. ¿Y qué hacen los vagos? Solo transcribir.
2: Copy, pega.
0: Exactamente. O sea, no es tanto el problema solo el uso de inteligencia artificial, sino que como dice, ellos solo se encargan de, dame resolviendo este ejercicio y ya está puesto. Ellos no se encargan de ver cómo es el procedimiento, por qué se hace, cómo se
1: ¿de
0: hace.
1: ¿De dónde sale?
0: ¿De dónde sale? Y si es que estará bien. Ellos se confían de que tal vez la inteligencia artificial esté bien, tome pegue, no se pone el tiempo porque a veces sí puede fallar todavía.
1: Claro, sí falla, sí.
0: Como está en constante cambio la inteligencia artificial, hay una alta probabilidad todavía de fallos.
1: Y ahí mismo en el chat GPT ya tiene un apartado donde dice, recuerda que la inteligencia artificial puede cometer errores.
0: Exactamente.
1: Verifica la respuesta. Así pone Armand, aunque usted no lo crea.
0: Y en el caso de comprensión lectora, más que la inteligencia artificial, se culpa en general a la tecnología, ya que dice que dentro de los celulares o todo esto que leemos a través de las pantallas tienden a ser, como decir, textos cortos y a veces muy simples que no desarrollan más ideas más allá de lo que uno quiere explicar. Entonces es como que la mente humana se está acostumbrando mucho a cosas muy sencillas, algo contrario a usar o leer un libro, porque ahí en cambio vienen como decir frases o ideas un poquito más complejas, palabras un poquito más rebuscadas que antes ayudaba a la gente
1: al léxico
0: de la gente y pueda desarrollar de mejor manera. En cambio en las pantallas hay mucho también, mucho, como les explico, que visualmente es muy sofocante, por ende también los textos cortos, ideas más sencillas, y eso hace que el cerebro no procese tan bien y por ende pues haya falta de comprensión lectora. Y esto también es un poquito a nivel mundial.
1: No les gusta leer, de hecho. O sea, entre más corto sea, los guambras pasan, pero contentos. Si usted le pone un textito de unas 500 palabras, ya chao. Qué aburrido, no, gracias. Siguiente. O sea, 500 palabras, ¿se da cuenta? Para ellos es...
2: O sea, leer un libro...
1: No, gracias.
0: Yo me acuerdo que en el colegio, ya en el último año, en tercero de bachillerato, tenía compañeros que todavía no sabían correr de... leer de corrido.
1: ¿Ah, sí?
0: Había... de que se trababa. Había una chica que era de las más pilas, por así decirlo, también cuadro de honor, pero para lectura era...
1: ¿Encima?
0: Se trababa.
1: Ay, no.
0: Cosa que mi profesora de lengua y literatura se la pasaba. ¿Qué pasó? A leer.
1: Sí, aunque parece insignificante, la lectura es muy buena. Ayuda a aumentar el léxico, a hablar bonito, a no trabarse. Lean, aunque sea 500 palabritas, pero lean. Leamos, mejor dicho, leamos, sí. Yo por eso leo todos los días el Kama Sutra, es muy bueno, ilustrativo. Ah, no, ya dije que me fui de retiro, ¿no? Ah, no, ya no leo eso. ¿Qué dice el audio?
3: Mi viejo sombrita, vea, mi viejo sombrita, quiero informarle, pero así calladito, no estará avisando a nadie, verá. Tranquilo, Ponchito, ya estoy conversando con el Sombra. Este, si hay desayuno, tranquilo, de gana. Nadie se va a enterar que usted está aquí en cana conmigo, Ponchito.
0: Porque estaba en la misión médica.
3: Porque es que está usted enfermo y que unos exámenes médicos. Quieto. Y ve, sentadito, dame viendo al man del Poncho que está nervioso. Ponle una bolsita porque se le va a enfriar la mollera. Miras ahí, ve, sentadito, cuidarle al Poncho que el man es mi pana, brother. Todo bien. A mi viejo sombrita pilas, ya le tengo también el plástico para los invernaderos, allá para el tomate.
0: Sí.
3: Y estaba escuchándole por ahí a la Nesman que ha llegado, loquito. Alamán, que sabe estar que de vez en cuando, cuando llega ya a la radio, cuando le da la gana, para que después de seria, para que llegue al cambuche, que me haga la visita conyugal y a ver si le hago el nuevo escrito para Alamán, el nuevo contrato para la radio. Sí. Que yo sí estoy resolviéndole el dinero, que no se preocupe, que el aumento que ella quiere yo le voy a dar. Pero que venga la visita conyugal y de paso le visitan aquí al Poncho porque necesita. Este es más full papel higiénico, cepillo de dientes. Uy, enjuague bucal, brothers. Todavía saludo a mi viejo Sombra.
0: No, que muy revisión médica.
1: A mí me dijo revisión.
0: Revisión, teníamos la idea.
1: Centavito dará cuidando, ¿no?
0: Estado con el cuaji.
1: Ese cuaji es medio avispado. Mejor el centavito.
0: Hasta ahora me debe el iPhone. ¿Que me iba a traer el iPhone, dijo? Y hasta ahora nada que veo el iPhone con el estuche de Samsung.
1: Oh, saludos al cuaji. Ya me va a hacer el contrato nuevo. Qué bueno. Ya voy, ¿no, cuaji? ¿Cuándo son las visitas? El miércoles, ¿no? Ah, no, pero esas son las conyugales, ¿no? A las visitas normales tengo que ir yo. Jueves me toca. 10 de la mañana, 29 minutos. Armandito, antes de irnos a la pausa, ¿tiene más audios?
2: No.
1: No, mejor también. Las 10:30, vamos a la pausa.
2: ¿Qué?
1: ¿Qué ha pasado? ¿Qué pasa, Armandito? Espérenme. Bueno, le vamos a esperar al Armandito. ¿Qué pasa? ¿Qué está pasando?
2: Sí.
1: ¿Qué?
2: A la una.
1: No, a la una no.
2: A las dos.
1: Ya las...

0: sorpresa. Me hicieron llorar a la guagua.
1: Mientras que pasa, mi amor.
0: Qué lindo.
1: Mi bien despierta.
0: El papá y la mamá le traen el detalle de a la cumpleañera. Como tiene que ser. Vea. Las velitas con sus estrellitas, su velita para que sople y pida el deseo. Como sin fósforos, no. Y aquí no fumamos, somos sanos ya.
2: Sanos, somos sanos, no tomamos.
0: Ah, creo que tengo aquí en mi mochila una fosforera. No me entiendo. No, solo bolsitas tengo.
1: Bien despierta.
0: Qué lindo. Siéntese, papá, venga, denle unas palabritas a la guagua. Salude, buenos días. Sí, a ver, sí.
3: Muy buenos días con todos, muchas gracias por abrirnos las puertas de aquí de la radio. Venimos a festejar el cumpleaños de Yarina, mi hija, sus 19 añitos. Que Diosito le bendiga, de parte mía, de parte de su madre, de parte de sus, de su hermana, sí, y de sus otros hermanos no reconocidos también, sí. Muchas gracias, Sandrita, señorita Carolina, señorita, muchísimas gracias, ¿no? Sí. Entonces, ¡que viva la cumpleañera! Una fecha tan especial, el 28 de septiembre. A la mamá no le dejó ver el desfile.
0: Le pasó lo mismo a mi mami, ¡qué coincidencia!
3: Sí, sí. Es que a la mamá hace 19 años ya le hicieron marchar, entonces ya no pudo ver el desfile.
4: Lo mismo a la mamá.
0: Lo mismo a mi mami.
3: Sí, también, sí, también le pasó lo mismo. Sí,
0: por eso ya no me puede ni ver. Sí.
3: ¡Feliz cumpleaños!
0: ¡Sople la vela! Ah, le cantamos el cumpleaños ya.
3: Que se apague
0: ya.
3: Las mañanitas.

0: Se está poniendo viejita, ya se va a la universidad. Que viva la extranjera. Sí. Que sople la velita.
1: Que sople la velita.
2: Ay, ay, ay, ay, bebé.
1: Muy bien, bravo.
0: Qué linda. Ahora sí queremos pastel y tiene que morder. Queremos pastel. Pero morderá solo su parte, verá que se ve bueno el pastel.
3: Es muy poquito. La educación.
2: Un trozo de pastel educado. Como tía Bautizo va a tocar.
4: A mí como mal educado.
2: Sí,
3: a mí
2: sí.
3: También como mal educado.
2: No, pues ahorita no hay nada por pasar molestando.
0: Hermandito.
4: Entonces me voy.
0: Sí, vamos nomás, vamos, no le va a dar, vamos, sí. Vamos a la pausa, sí, ya ni modo.
5: En los labios. 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

0: con 48 minutos. ¡Qué bestia! Se acabó el programa en un abrir y cerrar de
1: ojos.
0: No, de fundas de pan, porque ya comí. ¡Qué bestia, guaguitas! Ya mismo es hora de ponernos en meditación, porque vamos a hacer contacto con el más allá.
2: Hasta más acá.
0: Eso, hay que jugar la ouija para invocar a los espíritus chocarreros del más allá. No, mía.
1: Sácalo del ataúd.
0: Sí. El joven aún que escucha música de jóvenes. El Justin Bieber ecuatoriano, imbabureño, Don Catulazo. Las 10:48. Antes de entrar con la llamada del abuelito, déjeme rapidito hablarles y comentarles de Pizzería El Hornero. 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
0: 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Armando, ¿y me compraste flores? ¡Qué lindo!
1: Las flores amarillas.
0: Ay, mentiroso. ¿Sí? Armando, ¿y es tuyo?
2: No sé.
0: Ay, Armandito.
1: De anónimo, dice. Para sí, lindo.
0: Les decía, Pizzería El Hornero es muchísimo más
1: que pizza.
0: Eso. 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
2: Estas son las mañanitas.
0: Yo sí dije, la hermana tiene que decirle al último.
2: Voy por
1: Armandito del Sombrita.
0: Gracias, Armandi, sus palabras, por favor. Aquí

0: escuchando el discurso, no que capibara.
1: Voy a escuchar las palabras de mi compañerito de muchos años. ¿Qué dice, Armandito?
2: Muchas felicidades, señorita.
1: Gracias, Armandito.
2: Que sigan cumpliendo muchos años más.
1: Gracias, Armandito.
2: Larga vida para ustedes.
1: Gracias, Armandito.
2: ¿A qué hora nos vienes?
1: ¿Cómo?
2: Chutas. Lunes, hija.
3: Ay, ¿van a invitar?
1: Hija. Y es feriado, no importa. Claro, por favor, las cumpleañeras tomamos gratis. Gracias, Armandito.
2: Viernes.
3: Que nos va a invitar el sombrita, dice.
1: Sí, así dice.
3: Viernes
1: es el apte.
2: Viernes chupamos.
1: Ya, eso.
2: Ya. 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
3: Ya notará, sombrita, que usted es el que
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1: Verá el pedido.
2: ¿Yo?
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1: Buenos días, señorita Susi, dice. ¿Qué pasó con el aborigen, antes conocido como Pablo Cósmico? Saludos desde Cayambe. Ya dijimos, pues, que tuvo hoy examen de próstata, ¿no? Sí, entonces está enfermito.
3: A la antigua.
1: Sí, está haciendo el chequeo respectivo porque hay que cuidar su... salud. Eso, entonces, que se mejore, ¿no, Ponchito? Ya, informados, ¿dónde está el Ponchito? 10:50 y...
3: uno.
1: ¿Qué será del...
3: del abuelito?
1: ¿Del abuelito? ¿Irá a llamar? ¿O también se dio rasquín bolón?
2: Sí está vivo.
1: ¿Sí estará vivo?
3: Sí, señal, sombrita de teléfono.
1: Va a tocar nomás sacar la ouija que tenemos escondida ahí.
3: Hacerle señales de humo.
1: Sí. No, es que ya no le llega el humo ya.
3: Ah, entonces con la palomita mensajera.
1: Eso ahí escribe.
3: Con el Espíritu Santo le vamos a hacer llegar.
1: Mo, mia, ¿qué será que no? Ya, ma.
3: Oh, qué lindo.
1: Qué lindo cumplir años. Ve, hermano. 10:50 y...
3: Dos.
1: Bueno, terminemos con una nota que nos había mandado el Jorgito antes de irnos, porque parece que el abuelito no va a llamar. El Jorgito Ipiales dice: atención. Pacientes renales anuncian protestas este 29 de septiembre frente al Palacio de Carondelet. Pacientes renales de distintas edades y sus familiares se preparan para salir a las calles este 29 de septiembre y exigen respuestas del gobierno ante la situación que atraviesan quienes dependen de tratamientos de diálisis. Qué triste, ¿no? No hay medicina.
3: No hay tratamientos.
1: Si usted pide, no hay. Venga otro día, agende para otra oportunidad. Y si no, le dicen compre afuera y plata acá. No hay plata.
3: Tampoco hay. Después culpa de los doctores también.
1: Pero se imaginan que los pacientes renales que tienen que estar en reposo médico, descansaditos, relajados, tengan que salir a un paro, a protestar. Qué pena. 10:50 y...
3: 3:53.
1: ¿Algo más para terminar, guaguitas?
3: Sí, respecto a la información que nos comentaba Susi, esto ocurrió en el volcán Chimborazo el pasado 26 de septiembre del 2026. A las 3:05 de la madrugada, los servicios de emergencia de Riobamba recibieron la alerta de un turista de 24 años, desorientado en la ruta del Nevado a unos 5.600 metros de altura. El andinista logró salvar su vida emitiendo destellos intermitentes en la oscuridad en el sector de las fumarolas, lo que permitió que guías de la reserva, el cuerpo de bomberos y el GOE de la Policía Nacional lo localizaran sano y salvo.
2: ¿Qué tal?
1: Ay, no vi. Qué
3: por
1: bestia,
3: fin
1: ¿no?
3: La se salvó.
1: Ha sabido, pero hermano, si no, yo al menos si hubiera estado ahí, chao. Paleta, ya, alma bendita, buena era, buena mujer, de buenos sentimientos, sí. De buen comportamiento, qué chi.
3: Espiritualista.
1: Ah, espiritualista, entregada a Dios desde muy niña.
2: Casi se le lleva. ¿Eh?
3: Santa.
1: Ve, Armandi. 10:55 minutos y la cumpleañera, su última noticia antes de irnos, cuéntenos cómo nació.
3: Naciendo, así, de la panza de mi madre, un desgraciado día,
4: para mi familia. Y ahora me tienen que andar soportando por ahí.
3: Ya.
4: Y así nomás me decían que no les he dejado de ver el desfile a los doctores, que les tocó ir a atenderme.
3: ¿Cuántos añitos, Yari, cumples hoy?
4: 19.
1: Oh, qué lindo, esto es una bebé todavía. Todavía no sabe de la vida.
4: No, no.
1: ¿Ya le dijo la típica frase?
2: No.
1: Ah, no, no le dirá. No le dirá. Ella sí tiene carita de buenos sentimientos. Sí, a ella no le dirá.
4: ¿Cuál frase?
1: No, no pregunte.
4: ¿Cuál frase?
1: Es buen interno.
2: No vale.
1: No, no vale, no vale. Ella sí está con carita de buenos sentimientitos.
4: Ya me dio curiosidad. ¿Cuál frase?
1: De niña de casita. No, no, no, no le dirá. Sí, sí, no le dirá.
4: Hombrita, ¿cuál frase? Para eso si no es metido, ¿no?
1: No le dirá, Armandito, ¿no? 10:50 y
4: 5. Pero será para otras cosas si es metido,
2: vamos,
4: el sombrita.
2: Vamos,
1: vamos, la momia nos llama, igual ahí el desfile, luego no podemos pasar a la casa, vamos. Y toca, de ley toca.
4: ¿Será irse? Que al fin se murió, no, mentira.
1: Bueno, guaguitas, nos vamos. Gracias a todos nuestros queridos auspiciantes. Gracias por acompañarnos el día de hoy, que fue feriado y sí, trabajamos. El Ponchito por problemas de salud nomás no está, ¿no? 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
1: Vamos, guaguitas, cumpleañera, usted primero. Vamos, despidámonos ya.
4: Bueno, muchas gracias con todos y nos
1: feliz
4: vemos.
1: Feliz cumpleaños. Que termine de festejar bonito, ¿no?
4: Ya, muchas gracias.
1: Eso,
4: hasta
1: vamos.
4: Hasta luego con nuestros queridos oyentes.
1: Ya, chao, guaguitas. La siguiente guaguita.
4: Guaguita. Hasta mañana.
3: Muchas gracias por escucharnos.
1: Nos vemos. No, yo conmigo no. Mañana con el Ponchito se verá. Ya, bueno, guaguitas, un gusto haber compartido la mañana con ustedes. Armandito, nos vemos el día viernes, que me ofreció mi festejo, así ya. Que...
4: Nuestro festejo.
1: Ah, sí, el día viernes nos volveremos a ver. ¿En dónde dijo?
2: Donde quiera.
1: Ya, ¿cuántas dijo? ¿Java?
2: Algunas.
1: Eso, ya, bueno, vamos, Armandito.
2: Listo.
1: 10:59, ¿no? Nos vamos. No llamó el abuelito, verán que yo no dije nada, por si acaso, ¿no?
4: Nadie dijo nada.
1: La Susi dijo que no llame. Yo saqué la ouija para hacer contacto, pero nada, el man no llamó.
2: No asomó.
1: No asomó, vamos. Que tengan un bonito resto de día y nos se escuchan mañana en el programa de Ponchito y el taller
4: del humor.
1: Chao, ¿no, hijos?
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